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0: Buenas tardes y bienvenido a la sintonía de Agroradio. Si se acaban de incorporar, bueno, ya está empezando la verbena. Yo creo que me queda un poco de entrevista ya que hacer aquí. Se mete mucho el sonido del escenario, o que le han subido mucho el volumen a lo que hay en el escenario. Bueno, pues lo dicho, buenas tardes y bienvenido a la sintonía de Agroradio. Y bueno, pues estamos en la tercera edición de Expoventas, aquí en Ventas de Zafarraya. Y bueno, sorpresa la nuestra, que no hemos encontrado una empresa de la comercialización de la agricultura almeriense, pues que tiene delegación aquí en Ventas de Zafarraya. Bueno, pues vamos a darle las buenas tardes y la bienvenida a Juan Solana, responsable de zona del grupo Agroponiente. Juan, buenas tardes.
2: Muy buenas.
0: Juan, que es almeriense pero de origen alameño.
2: Podríamos decirlo así.
0: Es así. Bueno, Juan, vamos a hablar de la delegación que tiene Grupo Agroponiente aquí en Ventas de Zafarraya. Bueno, ¿cuál es el volumen aproximado que tenéis vosotros aquí en este centro?
2: Pues nosotros, para que tú sepas más o menos cómo estamos aquí por la zona, empezamos hace 10 años con un volumen insignificativo de 1-2 millones de kilos, y actualmente el año pasado conseguimos llegar a un volumen de 11 millones de kilos. O sea que nuestra perspectiva es de ir creciendo poco a poco, año tras año, dar servicio al agricultor y aumentar nuestro volumen, que es necesario para que el grupo siga su trayectoria.
0: Le va a quemar el pito al tractor, ¿eh? Yo llevo un rato el niño, quítale la batería, que va a tropear el tractor. Bueno, vamos a seguir nosotros con la entrevista. Juan, ¿y este año tenéis cuántos millones de kilos tenéis previsto?
2: Nuestro objetivo este año es alcanzar los 14 millones de kilos.
0: Crecimiento.
2: Sé que es un presupuesto elevado, pero bueno, nuestras aspiraciones son esas y vamos a por ese volumen, ya que la gente que tenemos confía en nosotros, poco a poco ellos mismos aumentan superficie con nosotros y es nuestro objetivo y vamos por ello.
0: ¿Vosotros aquí qué producto es el que más comercializáis?
2: Nosotros inigualmente trabajamos con

0: calabacín, judía, tomate y pimiento, sobre todo.
1: La judía que allí en la provincia de Almería prácticamente ya no hay, ¿eh?
0: Aquí es verdad que es un cultivo, digamos, presidencial. Todos los años llegamos a los volúmenes históricos y nosotros, como todas las cooperativas de aquí, todas las comercializadoras, pues intentamos dar el soporte al agricultor que apuesta por la judía. Intentamos, pues, estar al nivel de las cooperativas de aquí y apoyarlo y seguir con esos precios y con ese volumen.
1: Juan, vosotros aquí sois puntos de recogida, pero cuando ese producto llega allí a Almería, pasa a la parte de manipular de exportación o va a subasta.
0: Nosotros el 95% del volumen que hacemos aquí en Zafarraya pasa por la subasta. Digamos, venta en origen y destinamos un 5 o 10% a mercado de comercialización, uh-huh. Pero casi sobre todo a subasta. El modelo de negocio de aquí de la zona es subasta.
1: Entonces, ¿hasta qué hora recogéis aquí productos?
0: Nosotros recogemos hasta las 11:30, con la idea de que el transporte, los camiones, puedan llegar con hora de venta a Almería, al ejido concretamente. Bueno, aunque el género de aquí se subasta en el ejido, en Vega Cañada, en Almería, uh-huh. Indiferentemente en Adra, en todas las subastas nuestras, pero siempre con el objetivo de que el horario se amorde a las subastas nuestras.
1: ¿Cuál es aquí la superficie media del agricultor, Juan?
0: La superficie media aquí puede costar de 2 o 3 hectáreas, no más.
1: ¿Sí?
0: Es verdad que hay agricultores muy grandes, pero hay agricultores muy pequeños. Tenemos gente de 3, 4 mil metros y tenemos gente de hasta 20, 25 hectáreas.
1: Coño, aquí 25 hectáreas, vamos.
0: Son grandes superficies y agricultores muy fuertes que año tras año, pues, han decidido apostar por agroponentes.
1: Bueno, Juan, se nos está metiendo la verbena en los micrófonos. Pues Juan Solana, responsable de zona del grupo Agroponente aquí en venta de Zafarraya. Juan, muchas gracias por venir al set de Agroradio y contar, bueno, vuestro trabajo, vuestro día a día a los agricultores de Almería.
0: A vosotros, muchísimas gracias.
1: Bueno, pues yo creo que vamos a poner ya el punto final. Ya esto está girando a verbena y nosotros estamos por feria, no por verbena. Bueno, pues agradecerle la atención prestada a lo largo del día de hoy, de todas las retransmisiones que hemos estado haciendo, conexiones en directo aquí con Ventas de Zafarraya. Cómo no, agradecer a la entidad local autónoma de Ventas de Zafarraya que hayan contado un año más con este medio de comunicación para dar buena cuenta de lo que aquí acontece. 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Recuerden, Manier Seed es una casa de semilla especializada en tomate. Y también agradecer especialmente al grupo Stellantis & You de Almería, que nos ha prestado una Peugeot Rister en la versión Gran Turismo para poder traer todos los equipos, todo el mobiliario, todo lo que necesitamos para hacer estas conexiones en directo, pues cuando hacemos exteriores. Pues a todos ellos muchas gracias y a ustedes por estar ahí atentos a la programación de Agroradio. Pues como siempre decimos, mañana no, el lunes. Ya el lunes estamos, como siempre, en los estudios centrales de Agroradio, pues con información de agricultura. Pero eso sí, les recomendamos que sigan en nuestra compañía, con nuestra compañía musical y, como no, con la mejor información de agricultura. ¡Hasta el lunes!
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1: Son las 8.
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2: Buenos días y bienvenido a la sintonía de Agroradio si se acaban de incorporar. Y buenas tardes si escuchan esta nueva entrega de Agroinformación en horario de tarde. Bueno, pues ustedes están algunos de vacaciones descansando ese merecido descanso de los agricultores y algunos, bueno, pues ya planteándose y empezando pues lo que son las siembras de la próxima campaña. Bueno, pues ahora en esta entrevista vamos a hablar de una técnica que les va a facilitar mucho el cultivo de cara a la próxima campaña. Y para hablar de esta técnica, que bueno, que se está probando en los cultivos que hay ahora en verano y los agricultores que lo están haciendo muy satisfechos y apostando por esta técnica, vamos a darle los buenos días y la bienvenida, como no, a Fran Arcos, técnico comercial de Biosur. Fran, buenos días.
3: Buenos días.
2: Bueno, Fran, pues vamos a facilitarle el trabajo a los agricultores, que es de lo que se trata. Bueno, pues este verano, en los cultivos que hay ahora de verano, estáis probando unas pinzas para entutorar, ¿no?
3: Sí, se está empezando a hacer pruebas con la pinza grande, que es la que ha venido. Las pequeñas están pedidas y ahí tenemos muestras. Estamos haciendo simplemente por muestras de medios líneos y demás hasta que lleguen. Pues las que hay pedidas, que hay bastantes pedidas.
2: Es que ese es el problema, que cuando pues cuando digan todo, oye, yo quiero pinza, a lo mejor hay un problema de estocaje, ¿no?
3: Bueno, las pinzas, la gente que la ha visto y pues está haciendo su encargo, y esos los encargos pues las tendrán. Luego, ¿vendrán como para vender al resto del público o no? Pues no lo sabemos, vamos a ver. De momento se están haciendo encargos, ahora mismo hay disponibles. Uh-huh. Hay disponibles para encargarlas, claro. Uh-huh. Porque tardan. Y bueno, vamos a ver de qué va eso. Uh-huh.
2: Fran, pues vamos a hablar cuál es el truco de esta pinza. Que bueno, pues los agricultores, de hecho también hay ya vídeos en redes sociales, un compañero nuestro de Bajo Plástico ya tiene un vídeo por ahí colgado, porque él lo ha probado y contento o no, lo siguiente. De hecho, en los compañeros de Bajo Plástico casi todos van a poner pinzas. Vamos a hablar de cómo es el truco de la pinza.
3: A ver, la pinza al final es algo similar a un clip de tomate, pero no es un clip de tomate, es exactamente igual, pero como si fuera una pinza a la ropa, que pilla la guita y pilla el trozo.

0: es que sean dos, se paga la pinza con la mano de obra solo y sobre todo el problema que tenemos con la rafia. Sí, tú ya hay agricultores, no de ahora, ya hay agricultores que llevan, por ejemplo, un pimiento Palermo, en vez de utilizar rafia normal, utilizan hilo de T600 y llevan 4 años con el mismo hilo. Vamos, al de 5 años ya lo cambian. Pero el problema cuando tú quieres reutilizar el hilo es que como líen mucho los pimientos, luego no hay cojones sacar la plantas para dejar los hilos allí. O sea, eso se pone duro a la hora de limpiar. Pues la idea es utilizar la pinza y cuando vaya a limpiar quitas las pinzas y que se caiga las matas al suelo. O sea, que se te quede la rafia sola a poder picarla.
1: La pinza, como bien ha dicho Fran, viene a ser una pinza, algo similar, el mecanismo me refiero, a una pinza de la ropa, lo único que lo que tiene es un circulito que es donde está el tallo de la planta y donde cierra la pinza en la parte central, ahí tiene una mordaza que se fija en la
0: rafia. Exacto.
1: Eso ni sube ni baja. Además, yo he probado eso, he tirado a arrancarla y tú te traes el alambre, pero la pinza no se suelta, ¿eh?
0: Sí, la pinza aguanta muy bien, pues eso lleva la pinza, como la pinza de la ropa, no lleva un muelle, que lo que lleva es como un alambre detrás, que es lo que hace la fuerza para que la pinza se quede cerrada. Y bueno, las perspectivas son muy buenas. Muy buena en cuanto a, ya no a que se venda o que no se venda, porque va a haber las que va a haber, pero muy buena en que estamos convencidos de que en unos años va a haber un cambio a este tipo de material a la hora de entutorar, sobre tan fajadas, pimientos no, pero todo lo que sea entutorar, berenjena, tomates, pepino y pimientos Palermo o pimientos entutorados, en Palermo o no, pues bueno, pues es una ventaja. Que habrá gente que decida, yo me voy a la guita biodegradable y la pico todos los años, pero los que han entutorado alguna vez saben cuánto cuesta la mano de obra de colgarle la guita a la finca todos los años. El amarrar la guita antes de plantar, amarrar la guita, amarrarla, eso ya vale más que las pinzas.
1: Y que las perchas con biodegradable, bueno, está todavía por ver, ¿no? ¿Me explico?
0: Sí, las perchas, pues claro, las perchas, pues está por ver. Porque yo, es que eso ya se nos ha olvidado. Yo hace un montón de años cuando hice el arco mío, ahí compramos perchas y en el segundo año, no me preguntes el por qué, porque en vez de desliar la percha para el segundo cultivo, pues amarremos un trozo de guita nueva. Con lo cual, la curva de arriba de la percha le estaba dando el sol todo el verano. No la recogimos, las perchas. Ajá. Y luego, cuando estaban los tomates casi 4 metros, empezaron a partirse perchas y aquello daba pánico, ¿eh? Lo tuve allí matas en el suelo. Al final se cayeron 100 matas. Sí, pero el miedo ahí de decir, aquí ya se caen todos los tomates abajo y esto, ¿quién lo sujeta? O sea que... y estábamos hablando de rafia de la buena, con anti-UV y demás. Pero bueno, hay un...
1: De hecho,
0: siempre sale partida regular y tal, y en este caso pues fue nada. Luego estuve 7-8 años más utilizando percha y no, cada X años, y no tuve nunca ese problema, pero el primer año aquello daba miedo.
1: De hecho, esta primavera, verano, los agricultores del Levante, de la zona de Níjar, bueno, pues esos que tienen tomate con caída y tal, han tenido un problema con la rafia, que de hecho se ha tenido que hacer una autorización especial para esos agricultores porque tenían un problema con el
0: cultivo. Ya, pero ya sabemos lo que son las autorizaciones especiales. Este año se la han dado, pero ¿se la van a volver a dar el año que viene?
1: Yo creo que no.
0: El año que viene ya no hay excusa. Este año es que yo tenía las perchas aquí, yo tampoco lo sabía. Pues el año que viene no hay excusa. Entonces, que yo ahora también entiendo que habrá gente de tomate que te diga que los tomates pesan mucho, que es que tampoco se terminan de fiar de poner todo el cultivo de... Yo los animo a que las prueben. Que no quiero decir que hagan 50 hectáreas cada uno. Pero, coño, pruébate 2.000 metros allí y tú ya lo ves. Y a unas malas siempre tienes la opción de decir, pongo dos pinzas y doy una lía. Y no es lo mismo liar la mata cada metro y medio que liar la mata cada palmo. Entonces, ahí cada uno tiene que ir viendo su sistema. Yo no digo que esto se vaya a quedar en el mercado, pero que va a haber gente que se va a adaptar y cada uno cogerá su sistema. Unos amarrarán abajo, otros pondrán pinzas desde la cruz, otros pondrán las pinzas de media mata arriba. Ahí cada uno tendrá su forma. Yo tengo claro cómo lo vamos a hacer nosotros, los que estamos empezando, pero que a lo mejor el año que viene te digo otra cosa. No te digo, pues en vez de dos pinzas por tallo voy a utilizar tres, o voy a dar dos líes y voy a utilizar una. No lo sé.
1: Bueno, pues, Fran, es el dicho ese de que cada maestrillo tiene su librillo, pero que esta pinza de entutorado lo va a facilitar y va a quitar todo el tema del problema a la hora de reciclar tanto los restos vegetales como pues la rafia.
0: No, yo sí, está claro, que la gente te habla y te da la...

0: deja de quecar en la pinza, algo que lleva durando 2 o 3 años, y sin embargo luego pagan rafia biodegradable a 6 € el kilo. Joder.
1: Y que
0: Es que eso es barato, que ir más la mano de obra de colgar esa rafia todos los años. Ya, bueno, habrá que ir echándole números, uno se lo echará y otro no, pero que los agricultores que la están viendo y le enseñan nada más que medio línea en una finca, ahora mismo todas las que tengo vendidas, todas, son para gente que ya lleva años reutilizando la rafia. Entonces, como ellos saben el trabajo que cuesta limpiar cuando tú quieres dejar la guita, no lo han dudado. Fran, encárgame para, además, para toda la finca, no para probar 1.000 metros. Porque hay gente que luego que tú te pones a quitarle clía a las matas o a sacar la rafia de ahí, empiezas con jornales, jornales, jornales, jornales, ya no solo jornales, te tires 15 días para limpiar. Cuando no los tienes, porque tú arrancas un cultivo y al mes y pico quieres plantar otra vez. Entonces, 15 días cuando no tienes esos 15 días. Pues esto es algo que estamos seguros que eso a la hora de limpiar va a mejorar. Y a la hora de tutorar, pues también.
1: Bueno, recordarle a los agricultores que quieran probar pinzas, pues que contacten con Biosur o con Fran, que es el más especializado en las pinzas de Biosur, para que, bueno, pues para que le hable de la técnica y cómo funciona este sistema que se está implantando, que vamos, que en cuestión de 3 meses, esto va que arde, ¿no? Esto como la pólvora, ¿no?
0: Sí, porque se están vendiendo, o sea, se está vendiendo algo que tú estás enseñando una muestra. Cuando tú tengas una finca entera y puedas llevar a la gente y veas unas tareas de pimiento en el alambre con las pinzas puestas, ahí es donde los que son más reacios dirán, coño, esto funciona. ¿Qué pasa? Que ya será tarde,
1: Sí,
0: que ya las tendrán, pero para el año que viene, no para este. Entonces, los que las quieren utilizar este año, pues se tienen que fiar de la muestra o nada, simplemente yo los animo a que compren 2 cajas, compren 3 cajas, se prueben en su propia finca y ellos mismos vean si la es rentable o no. Yo estoy convencido que el que la pruebe el año que viene la va a comprar toda, pero al menos que la prueben.
1: Bueno, pues Fran Arcos, técnico comercial de Biosur. Fran, muchas gracias por atender los micrófonos de Agroradio y bueno, y aclarando y facilitando el trabajo de los agricultores, que es de lo que se trata.
0: Muy bien, a vosotros.
1: Bueno, pues a nuestra audiencia, emplazarles a que sigan en compañía de Agroradio con nuestra compañía musical y, cómo no, con la mejor información de agricultura. Hasta ahora.
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2: Buenos días y bienvenido a la sintonía de Agroradio si se acaban de incorporar. Y buenas tardes si escuchan esta nueva entrega de Agroinformación en horario de tarde. Bueno, pues en este momento les vamos a trasladar una nota de prensa que nos ha hecho llegar el Instituto Andaluz de Investigación y Formación Agraria, Pesquera, Alimentaria y de la Producción Ecológica, IFAPA. Y bueno, pues en este caso es de la provincia de Sevilla, concretamente Lebrija. Bueno, pues han estado haciendo

Iniciativa dirigida a agricultores y técnicos de la comarca en colaboración con la cooperativa Las Marismas de Lebrija. La actividad realizada en una parcela experimental del sector B12 de la cooperativa pretende acercar al sector los avances en técnicas de fertirrigación sostenible, eficiencia en el uso del agua y mejora del manejo agronómico en condiciones reales de cultivo, reforzando así la transferencia de conocimiento entre la investigación aplicada del IFAPA y las explotaciones agrarias. En concreto, técnicos e investigadores de la sede de Chipiona del Centro IFAPA Rancho de la Merced han realizado con un grupo de productores una visita técnica a los ensayos de tomate, incluyendo el ensayo de manejo de riego y fertirrigación y el ensayo de variedades comerciales de tomate de industria con evaluación de su estado agronómico. Esta línea de trabajo del IFAPA también estudia en Lebrija el comportamiento del cultivo de pimiento al aire libre para trasladar su resultado a los productores. Esta jornada de transferencia del conocimiento se enmarca en los proyectos del IFAPA que estudian soluciones tecnológicas para la gestión eficiente del regadío sostenible y para la fertilización sostenible en zonas vulnerables de contaminación, cofinanciados con fondos europeos FEDER, así como el proyecto operativo de I+D del Instituto con la OPCH de tomate de la industria de las Marismas Sociedad Cooperativa. Un convenio a través del cual se vienen realizando numerosas actividades de asesoramiento al riego, experimentación y apoyo a la innovación en finca de dicha cooperativa. Estos ensayos del IFAPA buscan un manejo más eficiente del agua y los fertilizantes mediante riegos por pulso de alta frecuencia y la inyección continua de fertilizantes en el agua de riego, ajustada en este caso a las curvas de absorción de nitrógeno, fósforo, potasio y otros macronutrientes del tomate. Concretamente, se ha realizado durante todo el cultivo un seguimiento mediante imágenes espectrales para conocer el vigor y el estado de la cubierta vegetal, mientras que diferentes sensores de humedad de suelo han permitido observar diariamente cómo disminuye la humedad, decidiendo así la frecuencia y duración de los pulsos de riego. El trabajo se divide, por un lado, en ensayos en los que se comparan cuatro estrategias de riego basadas en diferentes coeficientes de cultivo y se calculan las necesidades de agua a partir de la evapotranspiración de referencia y de la previsión meteorológica. Los resultados preliminares de estos trabajos muestran que la reducción del volumen de agua, dependiendo del coeficiente de cultivo aplicado, no han provocado diferencias significativas en los índices espectrales de la cubierta vegetal. Esto indica que, hasta el momento, los tratamientos con menor consumo de agua mantienen un desarrollo vegetativo similar. Por otra parte, en los ensayos de variedades se comparan 12 variedades comerciales de tomate de industria utilizando el mismo seguimiento mediante imágenes espectrales y sensores de humedad del suelo. En este aspecto, aunque se han observado diferencias entre los valores medios de los índices espectrales de las variedades, los resultados solo permiten valorar su desarrollo vegetativo durante el ciclo. La conclusión definitiva de estos trabajos del IFAPA la obtendrán los técnicos e investigadores tras la recolección mediante la toma de datos de producción de cada parcela experimental, la calidad de los frutos, el rendimiento y la calidad de la pasta del tomate procesada, así como la eficiencia en el uso del agua y los fertilizantes. Estos datos permitirán comprobar si el ahorro de agua mantiene la producción y la calidad, así como determinar qué estrategia de manejo y qué variedades ofrecen los mejores resultados. Bueno, pues esta es la nota de prensa que nos ha hecho llegar el IFAPA y la edad no pasa en balde. Ya no tenemos vista de águila. Ya tenemos vista de topo. Ya tenemos una vista que estamos perdiendo visión. Es decir, si nosotros nos tuviéramos que alimentar por el nivel de visión o grado de visión que tenemos, vamos. Estaba famélico. Me quedaba con un tipín que para qué. Bueno, pues
Bueno, pues el cultivo de industria.

0: o de tomate de industria, pues ese peso que tiene importante en la zona de Sevilla, Extremadura, también en Portugal y zona de Valencia, pero sobre todo Extremadura y Sevilla, mucha producción de tomate de industria. Cuando yo estuve en Portugal, vi un poco el tomate industria. Bueno, por cierto, en Don Benito, donde se celebra Agroexpo, cuando, en fin, he llevado algún que otro amigo por allí, muy sorprendente cuando ven el pedazo de industria que mueve, que hace posible el tomate de industria, cuando le explicas cuál es el procedimiento. Es decir, porque tomate no tienes todo el año. Cómo se procesa la pasta, que se ha dicho en la nota de prensa, y esa pasta se guarda, se conserva en bidones de plástico muy similares a los de los desinfectantes, esos que hay de color azul, muy similares. Ellos los tienen por colores, verde, azul, gris y marrón también he visto. Y amarillo, amarillo, amarillo también he visto. Entonces, eso se envasa ahí, se pone una bolsa, se echa la pasta, se cierra la bolsa, se cierra ese contenedor, ese bidón, y allí está hasta que hace falta para después mandarlo, perdón, a las fábricas o a las plantas de procesado final, porque ahí tienen la pasta. Después ya haces que si tomate frito, que si tomate triturado, ahí ya sacas el producto que más interesa. Bueno, pues esta es la nota de prensa del IFAPA, da a conocer en Lebrija su ensayo de riego y fertirrigación sostenible del tomate de industria. Y como siempre decimos, les recomendamos que sigan en compañía de Agroradio, con nuestra compañía musical y, como no, con la mejor información de agricultura. ¡Hasta ahora!
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0: Las 11.
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2: Buenos días y bienvenido a la sintonía de Agroradio si se acaban de incorporar, y buenas tardes si escuchan esta nueva entrega de Agroinformación en horario de tarde. Bueno, pues estamos en verano y en verano pues toca descansar y, como no, la fiesta y feria. Pues de eso es de lo que vamos a hablar en este momento. Vamos a hablar de la fiesta y feria de Berja, que bueno, pues que empiezan ya. Y para que nos dé información de esa festividad o esa fiesta en la localidad de Berja, vamos a darle los buenos días y la bienvenida a José Carlos Lupión, alcalde de Berja. Alcalde, buenos días.
3: Hola, muy buenos días.
2: Bueno, pues alcalde, estáis que empezáis ya, ¿no? ¿Cuándo empieza? Una cosa es la feria y otra cosa todas esas actividades previas que hay, pero que empiezan ya. ¿Cuándo empiezan esas actividades en Berja?
3: Pues sí, nuestra feria tiene una particularidad, y es que, bueno, fue una forma también de tener una programación a lo largo de los meses de verano y eso. Entonces nosotros, lo que son festivales, comenzamos el próximo jueves, el día 16 de julio, y estaremos de festival hasta el 25, del 16 de julio al 25 de julio. Y luego ya la feria en sí, la feria oficial, comienza el 29 de julio y terminaremos el día 2 de agosto. O sea que una programación que, bueno, pues todos los días desde el próximo jueves, pues vamos a tener cada día un espectáculo que mezclamos lo profesional con lo local, y bueno, pues tiene muchísima aceptación. Es una programación que está pensada para todos los públicos, y bueno, pues siempre pretendemos eso, que Berja sea culturalmente un referente también en verano.
2: Uh-huh. Alcalde, en los festivales, lo más destacado.
3: Bueno, son muchas cosas, porque ¿qué podemos destacar o decir que no es destacable? Pues desde academias de baile, que tenemos afortunadamente tres, con lo cual te puedo hacer una imagen, una idea de que son muchísimas las jóvenes y las niñas y los niños que participan. Son tres academias, tanto Sonsoles como Sara Ramos o Esmeralda Fajardo, que bueno, pues hacen unos espectáculos muy cuidados, muy detallados, con mucha calidad, y bueno, en el marco incomparable de la Plaza Porticada. Pero luego, como he dicho anteriormente, mezclamos lo amateur o lo local con lo profesional. Y bueno, en lo profesional, pues desde conciertos de No me pises que llevo chanclas, que será este sábado, hasta Aguilera y Meni, Camela, De la Osa, todo eso está programado dentro de lo que son los festivales.
2: Y
3: nuestro festival de flamenco, que es uno de los más antiguos de la provincia, bueno, pues todo eso tiene cabida en festival. Y destacar, yo lo que haría, si estoy fuera y me gustan los espectáculos de calidad, entrar en la página del Ayuntamiento de Berja o en el Facebook del Ayuntamiento.

0: Es verdad que es un edificio, la Plaza de Toros, que nos da muchas posibilidades. Muchos de los grandes conciertos que se hacen en la plaza, no solamente se destina a cuál fue su origen, que es las corridas de toros. Y es verdad que, bueno, pues en Berja siempre, no, en los carteles que se han dado en feria, en la feria en honor a la Virgen de Gádor, pues son de primera fila, de la figura de siempre. Y eso no ha cambiado ni va a cambiar. Se presenta un cartel taurino muy bonito, con mucha variedad. Y bueno, pues toreros de primer nivel, como Emilio de Justo, el Fandi, que es casi nuestro ya. Y bueno, pues también le damos oportunidades a los nuevos valores. Y Olga Casado, una novillera con caballos que está en el Candelero. Todo el mundo del mundo del toro habla de ella, porque viene pisando fuerte. Y bueno, pues va a estar en nuestra plaza. Así que un cartel muy rematado y muy, muy, muy del gusto de lo que es nuestra afición, que no es poca.
1: Alcalde, hablando de la afición al toro, bueno, pues tengo la impresión que usted es muy aficionado al mundo del toro. También tiene un familiar, bueno, pues que está ahí intentando abrir camino dentro
0: Luchando,
1: de
0: luchando.
1: luchando. Alcalde, no sé, las nuevas generaciones, ¿cómo ve usted la nueva generación en relación al mundo del toro? Porque claro, últimamente decir que era aficionado al mundo del toro, pues casi que te tachan de ciertas cosas, ¿no?
0: Pues yo me niego a aceptar esas cosas, porque mira, al final es verdad de que estamos hablando de una tradición. Acabo de decir que la Plaza de Toros de Berja cumple 70 años desde su inauguración, con lo cual no es una novedad, no es una moda, sino que es una cuestión de tradición. Son las tradiciones que tenemos. Y yo entiendo perfectamente, ya no a jóvenes y no tan jóvenes, bueno, pues que no les parece bien este tipo de espectáculos. Pues como a nosotros, o a mí personalmente, hay otros que tampoco me son de mi agrado, pero el respeto tiene que estar por encima de todo. No podemos imponer, el quien pretende imponer mi opinión o mi forma de entender la vida a los demás, pues me parece que no es ni siquiera democrático, vamos a dejarlo ahí. Entonces yo entiendo perfectamente que haya sus críticas, que haya sus contrapesos, que todo el mundo no podemos tener las mismas aficiones. Pero en este caso, yo personalmente creo, y lo digo, yo no me escondo, yo no es que sea un taurino empedernido, pero soy amante del mundo de los toros. Y me gusta ver los toros en el campo, me gusta ver los toros en la plaza, me gusta ver los desembarcos, me gusta ver los toreros, me gusta ver el arte que se mueve en torno a eso. Y sé que para muchos es políticamente incorrecto, pero es que esa es la libertad que tenemos todos dentro de unas normas que nos hemos dado, de unas tradiciones que tenemos, pues que debemos, por lo menos los que tenemos responsabilidad, yo creo que tenemos la obligación, fíjate lo que te digo, de transmitir esas tradiciones. Y el futuro, pues Dios dirá. Yo veo en las plazas de toros mucha gente joven, veo aquí en Berja, cuando se presentan los carteles, viene muchísima gente joven, y no son personas extrañas, son personas, bueno, pues que tienen una afición y un amor por una cultura y por una tradición. Y yo no los considero ni mejores ni peores que el que no lo ve. Así que dentro del respeto a todas nuestras tradiciones, nuestra cultura, bueno, pues efectivamente hay que aceptar pues que hay opiniones contrarias.
1: Alcalde, o sea, una anécdota en relación a lo que está usted contando. Cuando yo hice el Camino de Santiago, lo hice en el mes de julio, y cuando pasamos por Navarra, pues pasamos por Pamplona y también pasamos, pues, por pueblos que eran tres casas y media. En todos los sitios había vallados porque hacen encierro. Es decir, pueblos más grandes, pueblos más chicos, todos tienen su encierro. Y allí los niños, desde que son pequeñitos, las bicicletas esas que llevan la ruedecita detrás, no llevan cestita, llevan cabeza de toro. Es decir, es una anécdota que nos llamó mucho la atención desde niño, ¿eh? Desde niño.
0: Bueno, sí, ya digo que la plaza tiene 70 años, pero aquí está datado que en Berja, en el siglo XVIII, a finales del XVIII, ya había lo que se llamaban toros y cañas. En la plaza del ayuntamiento, lo que hoy es la plaza del ayuntamiento, pues con carros y con empalizados, se hacía una especie de plaza de toros y se hacía, no existía todavía la tauromaquia como la entendemos hoy, pero sí es verdad que había lance a caballo y bueno, todo eso está documentado, con lo cual yo creo que no sé quién tiene la potestad para cambiar la historia en 2 días o por una opinión personal, no creo. Entonces, bueno, yo como digo, respeto todo, pero también, pues bueno, pues entiendo que hay que respetar en las dos direcciones.
1: Bueno, hecha este apoyo al mundo taurino, vamos a seguir con los actos que ya hay dentro de lo que se llama la Feria de Berja. ¿Cuáles son esos actos de la feria, alcalde?
0: Bueno, pues un día muy bonito, el día de la inauguración. Aparte de que se inaugura el alumbrado extraordinario, pues además el día donde se nombra

0: las reinas y las damas de las fiestas, tanto las infantiles como las juveniles. Y luego dentro de la caseta municipal, pues hay una programación siempre muy variada, de calidad. En este caso, pues bueno, pues vamos a tener a Soraya, una artista que, bueno, pues que es muy reconocida en el panorama nacional. Bueno, pues estará en nuestro escenario dando un concierto gratuito en la caseta municipal. O Andy, el componente de Andy Lucas, pues también va a estar en nuestra caseta. Y luego, pues bueno, yo lo que destacaría es el buen ambiente que normalmente hay en nuestra feria. Una feria muy antigua, una feria donde, bueno, las tradiciones se mantienen, donde el encuentro es frecuente, donde, bueno, los cacharricos llenan a los niños, las casetas de noche a los jóvenes, la caseta municipal a todo tipo de público. Bueno, y hay un recinto que está con sus ventajas y con sus inconvenientes, muy en el centro del pueblo. Y bueno, pues hace una feria cómoda, una feria donde, bueno, siempre hay un lugar donde poder sentarse, tomarse una cerveza, charlar con los amigos, divertirse con la familia, bailar, divertirse, reírse. O sea, una feria que yo no destacaría un momento, destacaría muchísimos de ellos, pero bueno, si me tengo que quedar con uno, como he dicho, la inauguración es un día muy bonito, pero para mí personalmente, y esto es una opinión, el último día, el domingo, con la romería, bueno, pues se le pone el broche a unos días festivos muy importantes, al lado de nuestra madre, la Virgen de Gado, en esa romería, que bueno, pues aunque siempre son días calurosos, siempre llenamos la plaza de la ermita y ahí se hace una romería muy, muy, muy, muy bonita.
1: Bueno, pues alcalde, aproveche que están los micrófonos de Agroradio para que invite a nuestro oyente, que bueno, que es prácticamente la provincia de Almería, bueno, pues que visiten Berja desde este jueves 16 hasta el 2 de agosto, que tienen una programación bastante amplia y completa para todos los gustos.
0: Pues invito a todo el mundo, evidentemente, ya lo que hemos charlado en estos minutos, pues quien no conoce la Feria de Berja, que creo que no son muchos, pero siempre habrá alguien que no la conozca, pues a lo mejor le llama la atención y vienen. Pero yo hago un llamamiento a la juventud, a la gente joven, porque bueno, mira, hemos hecho una programación, como he dicho, variada, pero siempre pensamos en un colectivo concreto, que son nuestros jóvenes. Y en esta feria, en esta programación, hay un concierto que no se lo deben de perder, es el concierto de De La Osa. Que quien me escuche, mucha gente, lo que sean de mi edad, de los años 80 y 90, no sabe ni quién es, pero es un artista de los actuales, muy pujante, que llena estadios allá donde va a estar en la Plaza de Toros de Berja, y bueno, es una oportunidad de ver a uno de los músicos, de los cantantes de arte urbano, que son de lo más puntero que ahora mismo hay en el panorama nacional. Así que hago un llamamiento a esa gente joven que le gusta divertirse y divertirse bien, para que no dejen de venir el día 25 de julio a ver a De La Osa.
1: Bueno, pues José Carlos Lupión, alcalde de Berja. Alcalde, muchas gracias por atender los micrófonos de Agroradio y pues nada, desearles que pasen a todos los habitantes de Berja, bueno, que pasen unas felices fiestas.
0: Pues lo que es mi deseo, que todo discurra con tranquilidad, con seguridad, que los feriantes y las personas que trabajan para que otros nos divirtamos en la feria ganen dinero, que los que vayamos a la feria nos divirtamos y se cumplan nuestras expectativas, y que todo discurra en un ambiente de armonía y de buenos ratos. Y ese es mi deseo y ese es mi trabajo, y ahí no vamos a pecar.
1: Alcalde, muchas gracias.
0: Un placer.
1: Bueno, y a nuestra audiencia, emplazarles a que sigan en compañía de Agroradio, con nuestra compañía musical y, cómo no, con la mejor información de agricultura, pero también de la Feria de Berja. ¡Hasta ahora!
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0: Las dos.
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2: Buenos días y bienvenido a la sintonía de Agroradio si se acaban de incorporar. Y buenas tardes si vuelven a escuchar esta nueva entrega de Agroinformación en horario de tarde. Bueno, pues en esta ocasión vamos a trasladarles una información que nos ha hecho llegar la Consejería de Agricultura, Pesca, Agua y Desarrollo Rural de la Junta de Andalucía en relación a las exportaciones agroalimentarias a Suiza, que crecen un 21% y alcanzan los 161.400.000 euros de enero a abril. Bueno, pues la venta andaluza a Filipinas durante el cuatrimestre de 2026 casi se duplican, al pasar de 29 millones de euros a más de 58 millones de euros. Es otra noticia también en relación a esta información que nos ha hecho llegar pues la Consejería de Agricultura. Bueno, pues la información dice: las exportaciones agroalimentarias andaluzas desde enero y abril dirigidas a Suiza han crecido más de un 21% en valor en comparación con los mismos meses de 2025. En concreto, estas ventas internacionales han pasado de 133 millones de euros en el primer cuatrimestre del año pasado a 161.400.000 euros en el mismo periodo de 2026. Según los datos analizados por la Consejería de Agricultura, Pesca, Agua y Desarrollo Rural, se trata del mayor aumento, teniendo en cuenta que los 10 primeros destinos de las bebidas y alimentos de Andalucía comercializados en el extranjero en estos meses. Una subida mayor se observa, sin embargo, en el caso de Filipinas. Este país cuenta con un valor mucho menor en el primer trimestre de 2026, 58 millones de euros, y se posiciona como el decimoquinto destino de las exportaciones agroalimentarias andaluzas, pero ha doblado prácticamente las ventas de los mismos meses del año pasado, 29 millones de euros. El crecimiento interanual de estas exportaciones ha sido concretamente del 99%. Destaca también el incremento de Italia, que ocupa el tercer puesto en el ranking de países receptores de productos agroalimentarios de Andalucía y que ha experimentado una subida del 10,6%. Con esta mejora económica, el mercado italiano ha alcanzado los 634 millones de euros entre enero y abril de 2026. 573 millones de euros en el 2025. Por delante de Italia se encuentran Alemania y Francia, que han alcanzado los 1.341 millones de euros en el primer caso y ha rozado los 763 millones de euros en el segundo, es decir, Francia. Comparando estos valores con los registros del año pasado, las exportaciones agroalimentarias andaluzas de enero a abril de 2026 a Alemania han crecido un 3% y el aumento de las ventas a Francia ha sido del 5%. Analizando las ventas de alimentos y bebidas de Andalucía a los diferentes continentes, destacan en primer lugar los mercados de Europa. Estas exportaciones han superado los 5.548 euros. Millones de euros en los primeros cuatro meses de 2026, cantidad que supone un incremento interanual del 5,4%. Y en el caso de América, las exportaciones agroalimentarias andaluzas entre enero y abril de este año han reportado 557 millones de euros. Las ventas a Asia han alcanzado los 330 millones de euros y las transacciones con países de África han superado los 97 millones de euros. Por último, las ventas agroalimentarias de Andalucía en mercado de Oceanía han alcanzado los 34 millones y medio de euros en el primer cuatrimestre de 2026. Bueno, pues esta es la información que nos ha hecho llegar la Consejería de Agricultura, Pesca, Agua y Desarrollo Rural de la Junta de Andalucía en relación a las exportaciones agroalimentarias de Andalucía, bueno, pues tanto en Europa como en el resto de los continentes que, bueno, que conforman nuestro planeta. Bueno, pues hasta aquí esta información y como siempre les recomendamos que sigan en compañía de Agroradio con nuestra compañía musical y, como no, con la mejor información de agricultura. ¡Hasta ahora!
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0: Las tres.
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5: Buenos días y bienvenido a la sintonía de Agroradio si se acaban de incorporar, y buenas tardes si escuchan esta nueva entrega de Agroinformación en horario de tarde. Bueno, pues en este momento vamos a darles traslado de una información que nos ha hecho llegar FEPEX en relación a un acuerdo que han vuelto a renovar con el Ministerio de Agricultura, Pesca y Alimentación. Bueno, pues este acuerdo que ya está firmado, bueno, estaba anteriormente, pero bueno, han vuelto a firmar por 2 años más. Y la nota de prensa dice: el Ministerio de Agricultura, Pesca y Alimentación y FEPES han renovado para los años 2026 y 2027 el convenio para promocionar la producción y calidad de los sectores de frutas y hortalizas y flores y plantas vivas a través de la participación en ferias internacionales. Las ferias programadas en las que el MAPA y FEPEX participarán conjuntamente serán Asia Fruit Logística 2026 y la Feria del Sector de Flor y Planta IPM Essen, que tendrá lugar en Alemania en 2027. El convenio incluye también el apoyo a la próxima edición de Fruit Attraction y en concreto al desarrollo del programa de compradores internacionales. Una de las herramientas mejor valoradas por los expositores de la feria, puesto que permite atraer a Madrid a compradores procedentes de los principales países de destino de las exportaciones españolas. El convenio entre el Ministerio de Agricultura, Pesca y Alimentación y la Federación Española de Asociaciones de Productores Exportadores de Fruta y Hortaliza, FEPEX, para la promoción de la producción y calidad de las frutas, hortalizas, flores y plantas vivas españolas en los mercados internacionales a través de asistencia y desarrollo de actividades de promoción en ferias de los años 2026 y 2027. Publicado la semana pasada en el Boletín Oficial del Estado. Es cofinanciado por el MAPA y FEPE. La financiación que aportará el Ministerio de Agricultura será de 400.000 euros, igual cantidad que aportará FEPEX. FEPE valora muy positivamente la renovación de este convenio, puesto que contribuye a fomentar la presencia internacional del sector de fruta y hortaliza y el de flores y plantas vivas, y también fomenta la diversificación de mercado con la participación en ferias de mercado de gran interés como Asia. Se valora también el apoyo a Fruit Attraction, que se ha convertido en el principal instrumento de promoción de las producciones españolas y en un importante instrumento comercial para el sector, además de un aglutinador de toda la cadena de valor del sector de fruta y hortaliza Fruit Attraction. Organizada por IFEMA Madrid, IFEPE celebrará su edición número 18 del 6 al 8 de octubre en Madrid. Bueno, pues esta es la nota de prensa que nos hizo llegar la semana pasada FEPEX en relación pues a esta renovación del acuerdo entre el Ministerio de Agricultura, Pesca y Alimentación y FEPES, bueno, pues para tener presencia en dos ferias muy importantes en 2026 y 2027. Bueno, pues hasta aquí esta información y como siempre les recomendamos o les decimos que sigan en compañía de Agroradio con nuestra compañía musical y, cómo no, con la mejor información de agricultura. ¡Hasta ahora!
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0: Las 4.
1: Las 4.
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2: Buenos días y bienvenido a la sintonía de Agroradio si se acaban de incorporar. Y buenas tardes si escuchan esta nueva entrega de Agroinformación en horario de tarde. Bueno, pues qué contarle a ustedes que no sepan ya en relación al cultivo de pimiento. Bueno, nos referimos a la superficie de siembra. Siempre vamos a dar datos estimados, ¿no? Los datos oficiales vendrán un poquito más tarde, pero es decir, finales de 2025 había un miedo cuando estaba en noviembre, en fin, que no había solución y los precios pues tampoco apuntaban muy allá. Luego al final todo ha sido más suave del desastre que se esperaba, ¿no? Pero bueno, lo que sí está bien claro es que ha habido movimiento en el tema de la superficie sembrada de pimiento. Y para hablar de este tema, siempre datos o información estimada. Vamos a darle los buenos días y la bienvenida, como no puede ser de otra manera, a Miguel Ángel Zorrilla, presidente de la Asociación ASEOR y gerente de Victoria Semillero. Miguel Ángel, buenos días.
3: Hola, muy buenas, ¿qué tal? Un saludo a todos.
2: Bueno, Miguel Ángel, pues estamos pasando calor, no se lo diga a nadie, pero bueno, es lo que toca ahora en julio, que es cuando tiene que venir la calor, no en diciembre. Miguel Ángel, bueno, pues en la presentación siempre vamos a hablar de datos estimados, porque la información oficial vendrá más tarde, cuando ya se termine lo que es la campaña de siembra, y se recopile esa información que tenéis todos y cada uno de los semilleros que estáis dentro de la asociación ASEOR, ¿no? Miguel Ángel, pero de entrada, en el tema del cultivo del pimiento, ¿es muy grande la caída de superficie sembrada de pimiento, Miguel Ángel?
3: Bueno, pues sobre todo lo que estamos hablando, que tú lo has dicho bien, es estimada, porque precisamente ahora estamos en plena siembra de la semilla, del pimiento. Uh-huh. Y bueno, en cuanto a la caída, bueno, parece que al final no va a ser tanto como se hablaba o como se preveía un tiempo atrás. Sí coincide también que hay algo menos, uh-huh, y también viene más tardío. Entonces, por eso un poco en el temprano, pues nos hemos puesto un poco la alarma, oye, que hay muy poco viento, bueno, ha bajado algo, pero es que se ha ido un poco más de tardío.
2: De hecho, los datos que estáis barajando, estimado, es que el temprano pues se ha caído evidentemente. Pero, sin embargo, medio tardío, quizá ha crecido la superficie que había otro año, ¿no?
3: Exactamente. El pimiento sí ha bajado algo, no tampoco gran cosa. Yo creo que no ha llegado ni al 5% lo que ha bajado en general. Uh-huh. Porque sí, al principio, bueno, parecía en este invierno, otoño-invierno, que estaba era problema y había grandes problemas. Cuando la gente estaba arrancando finca y demás, y bueno, de que viene va a pegar un bajón. Pero bueno, luego al final no se ha arrancado tanta, la planta se ha recuperado. Y luego también un cambio merma de producción, el precio no ha sido mal. Por tanto, euro metro se ha defendido y la gente dice, bueno, vamos a apostar, vamos a poner más cuidado. Por supuesto, se nota perfectamente que la gente está mucho más mentalizada del tema del tri, sobre todo del palpipino. Y bueno, estamos haciendo las cosas bien y no va a bajar tanto. Al final hay que adaptarse porque esta plaga como todas llegan para quedarse y no podemos rendirnos y... Pero sí, hay precisamente el que no ha puesto, el que tuvo que arrancar, y es que sabemos que el pimiento es un cultivo, digamos, caro en el respecto de que son 20.000 plantas por hectárea, son muchas plantas, semilla cara, y luego no coge un duro hasta que pasen 4 meses, por lo menos. Entonces, no tiene espacio tampoco para volver a aplicarse.
2: La zona complicada, como se dice, la zona cero, pues evidentemente ahí ha caído... la superficie. De hecho, nosotros tenemos un compañero que está en la zona cero y ahí parece ser que no hay un pimiento ni por asomo, vamos.
3: Sí, es lo que hablamos, es la zona donde el año pasado tuvieron que arrancar y eso, sí, A veces algunos pues, han tenido que irse a otro cultivo. Y si estamos viendo que se están yendo, pues quizá berenjena parece que está creciendo algo, pepino también parece que se va a poner algo más, ¿eh? Lo que se ha perdido de pimiento, pues bueno, tampoco se va a ir todo a un cultivo, porque el tomate, tampoco dice que me voy después de pepino y me voy al bogoso, tampoco es una situación. Entonces, creo que se han ido poco.
2: Entonces, pero bueno, lo interesante es que la superficie que ha descendido el pimiento no se vaya a un solo cultivo, sino que se distribuya entre el resto de cultivos y, como se dice, la carga siempre se llevará mejor, ¿no?, cuando va más repartida.
3: Sí. O sea, al final, pues bueno, el pimiento va a seguir para adelante, algo menos de hectáreas, pero bueno. Y prevemos que va a haber menos problemas, pues la gente ya conoce el problema. Pues ya estamos, sobre todo en temas preventivos, la administración también está haciendo grandes esfuerzos, hay teléfono para, si tiene un vecino que eso, pues bueno, llamar al teléfono y en 24 horas se ponen allí, y estamos tomando todo desde cada uno de su punto, los semilleros igual, todo muy, muy en serio este tema, para no tener problemas como tuvimos en el junio pasado.
2: Bueno, pues Miguel Ángel, resumiendo, la caída estimada, siempre digo estimada, sobre el 5% aproximadamente, y lo que sí ha aumentado es el tardío, pero es normal. Si ha caído temprano, pues tienes que poner en otra fecha, ¿no?
3: Sí, la gente se da cuenta que más tardío, pues bueno, tiene que estar menos riesgo, y al final, a cabo de la producción, los kilos que sacas tampoco te van a cambiar mucho, cambia un poco la fecha, pero no cambia mucho la cantidad producida, ¿sabes? Entonces, y aunque hay que correr riesgos innecesarios.
2: El miedo puede venir que si después haya una sobreproducción, no porque los pimientos vayan a echar más, sino porque tienen más superficie en pimiento tardío, bueno, pues a lo mejor los precios no sean tan buenos como este año, ¿no?
3: Exactamente, sabemos perfectamente de la experiencia que tenemos que todo lo que sea empezar a producir de golpe,

0: con nuestra audiencia, con nuestros agricultores. Miguel Ángel, muchas gracias.
1: Pues gracias a vosotros y un saludo a todos y espero que pasemos un buen verano.
0: Por lo menos con calor para que luego no venga en diciembre. Que la calor se nos junte ahora.
1: Que el calor sea un problema secundario.
0: Muchas gracias, Miguel Ángel.
1: De acuerdo, luego.
0: Bueno, pues a nuestra audiencia, emplazarles a que sigan en compañía de AgroRadio con nuestra compañía musical y, cómo no, con la mejor información de agricultura. Hasta ahora.
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2: Buenos días y bienvenido a la sintonía de Agroradio si se acaban de incorporar. Y buenas tardes si escuchan esta nueva entrega de Agroinformación en horario de tarde. Bueno, pues vamos a hablar de biofumigación y de una jornada que está organizando el IFAPA pues para hablar de biofumigación. Hay que decir, para las personas que no sepan muy bien de qué es la biofumigación, es bueno, pues sembrar especies vegetales que a la hora de descomponerse segregan o emiten un gas o alguna sustancia que lo que hace es que elimina esos patógenos que hay en el suelo de una forma natural, sostenible. Bueno, pues para hablar de esta jornada que se va a desarrollar en IFAPA el próximo 23 de julio, vamos a darle los buenos días y la bienvenida a Miguel de Cara, investigador titular de IFAPA. Miguel, buenos días.
3: Buenos días, Antonio, ¿cómo estás?
2: Bueno, pues pasando calor, no se lo diga a nadie, que yo creo que nadie sabe que estamos pasando calor.
3: Son fechas.
2: Es mejor ahora que no en diciembre, ¿eh? También hay que decirlo.
3: Sí, desde luego.
2: Miguel, bueno, pues ¿qué es lo que estáis preparando para el próximo 23 de julio en IFAPA?
3: Pues mira, Antonio, el 23 de julio, ya por cuarto año consecutivo, uh-huh, organizamos aquí en IFAPA una jornada que ha venido siendo en estos años atrás un taller práctico donde mostrábamos en nuestro invernadero cómo se hace una biodesinfección en suelo incorporando cultivos biofumigantes. Y este año vamos a sustituir ese taller in situ, uh-huh, por la presentación de lo que es la guía de cultivos biofumigantes, uh-huh, para el control de patógenos en suelos de invernadero, que es fruto de trabajos experimentales que llevamos haciendo durante los últimos años, viendo el comportamiento de distintos cultivos alternativos que se pueden utilizar para hacer una biofumigación o una biosolarización. Y aprovechamos ya, como todos los años, para llamar a una serie de compañeros y de amigos para que impartan una serie de ponencias que siempre son muy prácticas y muy de interés para el sector y compartir la información con agricultores, con técnicos y con todo el que quiera pasar por nuestro centro este jueves.
2: Uh-huh. Miguel, ¿quiénes van a ser los que van a asistir a compartir esos conocimientos que ellos tienen, bueno, pues con los asistentes?
3: Mira, este año tenemos a dos técnicos que vienen a explicar su experiencia tanto en desinfección sostenible de suelo, que esa parte la va a explicar Goyo Monsalvo, que es un conocido técnico que lleva muchos años asesorando cultivos en agricultura convencional y ecológica. Uh-huh. Y después nos hablará de la vida de los suelos Juan Antonio Sánchez Martínez, que bueno, que es coordinador técnico de Coespal y también lleva muchos años haciendo seguimiento de cultivo y haciendo auditoría y asesoramiento en distintas áreas del sector del cultivo en invernadero. Y por último, dentro de la parte de ponencia de la jornada, hablará nuestro compañero José Ignacio Marín Guidao, que también investigador de IFAPA, para hablarnos de la microbiota del suelo y de unos resultados que hemos estado observando este año al hacer una serie de análisis con muestras de invernaderos reales de aquí de Almería y hemos visto una diferencia muy grande en cuanto a la salud del suelo y a la microbiología del suelo, y está muy relacionado con la gestión que se hace del suelo por parte del agricultor, ¿no? Y queremos compartir esos resultados y discutirlos con el resto de asistentes. Uh-huh. Haremos una paradita para tomarnos un café después de esta parte de la jornada y a continuación haremos una mesa redonda donde participarán los técnicos que comentaba antes y donde tenemos la suerte de contar este año con dos agricultores que tienen experiencia haciendo biodesinfección de suelo y haciendo rotaciones de cultivo con este tipo de cultivos durante una serie de años ya, muchos años en el caso de Ángel Rivas, uh-huh, que son pues, los agricultores David Ibáñez y Ángel Rivas, que vienen a contar ellos su experiencia y a, yo creo que a quitarle un poquito el miedo al agricultor a que empiece a incorporar este tipo de prácticas.
2: Miguel, yo donde he visto mucho la biofumigación, hombre, es otro tipo de agricultura, ¿no? Es una agricultura más de extensiva, ¿no? Es en la zona de Zafarraya, donde allí se siembran los campos de mostaza y cuando están tan bonitos de color amarillo, entra el tractor y lo hace todo un solar, ¿no? Porque me comentan los agricultores que cuando está en flor es cuando tiene mayor poder de desinfección en suelo, ¿no? Es decir, allí es donde se puede ver, pero vamos, pero de forma generalizada. Miguel, pero en el caso de invernadero, ¿qué cultivos son los que se utilizan como biofumigantes? Porque claro, sí, en extensivo, como bien he dicho, la mostaza, cuando está todo el campo amarillo, hermoso de amarillo, es cuando se entra con el tractor, pero en invernadero, ¿cómo se hace la biofumigación?
3: Pues mira, en el invernadero la biofumigación se puede hacer con los mismos cultivos de mostaza que has comentado. Dentro de la guía incorporamos 11 cultivos que hemos estado evaluando en campo durante 2 años, viendo cuánta cantidad de biomasa son capaces de producir esos cultivos en nuestras condiciones de invernadero, llegando a ese momento de floración, que es cuando efectivamente más sustancias tóxicas se acumulan en la planta, o más precursores de las sustancias tóxicas, mejor dicho, se acumulan en la planta y es el momento idóneo para incorporarla al suelo. Y aquí te puedes encontrar de todo. Hay agricultores que nos dejan sorprendidos cuando vamos a visitarlos, que tienen mostaza blanca, que esa es Sinapis alba, que muchos ya la conocéis, o tienen mostaza parda, o tienen mostaza etíope. Nosotros en el. En 4 años de proyecto que hemos tenido relacionado con esto de la guía y en el proyecto Prosuelo, que es con el que hemos montado la jornada esta, nos hemos centrado en cuatro cultivos en concreto, que son dos crucíferas, que son cultivos que se dan muy bien en invierno en nuestras condiciones, que son el rábano forrajero y la mostaza etíope. Y en los meses de primavera-verano, que es cuando a nosotros quizás más nos interesaría, porque es cuando tenemos el tiempo de hacer la biosolarización, pues ahí hemos visto que se comportan muy bien el pasto de Sudán y la Crotalaria juncea, que es una leguminosa. Y bueno, pues ahí estamos viendo, hemos visto otras especies, los tacetes, la rúcula, otro tipo de rábano, otro tipo de mostaza. Y toda esa información de la cantidad de biomasa que se genera dentro del invernadero y del momento y

0: Toalla caliente en el invierno, su asignatura electrónica, durante el tiempo que está en el invernadero, no fueran multiplicadores de batatilla, de neodigine. Un poco el objetivo es ese también, durante el tiempo que esté este tipo de cultivo, buscar que no se multipliquen los patógenos y de esa forma bajar la cantidad de patógenos en el suelo, incluso antes de hacer la biosolarización. La eficacia, por un lado, tendríamos la eficacia de esto que estoy comentando, de al no ser hospederas las raíces, los nematodos se mueren de hambre, por así decirlo, pero por otro lado, cuando lo incorporamos al suelo, es cuando generamos esa cantidad de gases que son tóxicos y que van a bajar la cantidad de inóculo que hay en el suelo, aparte de, como estamos incorporando materia orgánica de calidad, porque se gestiona el invernadero, tiene su fibra, tiene su nitrógeno, su fósforo, todo lo que tenemos en nuestro propio suelo, entonces lo vamos a incorporar al suelo y eso va a mejorar la estructura y va a mejorar la microbiota del suelo. En los invernaderos tenemos el inconveniente de que muchos de los suelos que hay en los invernaderos tienen el enarenado.
1: Sí.
0: Entonces, bueno, pues eso implica que la gestión cuente con el ingenio del agricultor. Cómo apartar la arena de forma que no le sea muy costoso, cómo gestionar estos cultivos de forma que no requieran más mano de obra. Y al final te das cuenta de que hay gente que piensa mejor que nosotros y que al final encuentra soluciones a este tipo de circunstancias. De hecho, David es uno de los agricultores que nos contará su experiencia con esto de la arena. Incluso él ha echado cuentas numéricas del coste que tiene y de lo que le costaba retirar las plantas y tal. En fin, la casuística es grande. No quiero dar la idea de que son cuatro los cultivos que fumigan tan mejores. Nosotros nos hemos centrado un poco en esos cuatro, por lo que he comentado, pero ahí está la guía, ahí están todos los cultivos y lo que pretendemos un poco es que se haga algo no habitual, pero que se vea como una cosa que no es tan extraña, el poder hacer este tipo de prácticas dentro de un invernadero. Nosotros, como digo, ya llevamos muchos años haciéndolo y, por supuesto, es muy cómodo cuando no tiene arena, pero incluso cuando tiene arena tampoco supone una cuestión que nos impida hacerlo.
1: Miguel, ya para terminar, ¿una biofumigación necesita más tiempo que una biosolarización tradicional?
0: Una biofumigación, al final, si hablamos de biofumigación, estamos diciendo que no la hacemos en verano y que no ponemos el plástico transparente para solarizar solo a la vez.
1: Ajá.
0: La descomposición durante la biofumigación sin plástico y en unos meses más fríos, pues va a requerir más tiempo para que se descomponga esa materia orgánica. ¿Cuánto tiempo? Pues va a depender de la percepción del productor. Lo importante es que incluso durante la biofumigación, si en vez de usar plástico negro, para solarizar se utiliza plástico negro, lo que es importante es que se mantenga la humedad en el suelo y que se vaya descomponiendo. No requiere mucho más tiempo, 45-60 días es suficiente para hacer una biofumigación. Pero bueno, como digo, ahí están el ingenio y el buen hacer para buscar las maneras de optimizar este tipo de práctica y poder incorporarla incluso en esos meses. Desde el punto de vista de la eficacia frente a patógenos, desde luego lo que nosotros tenemos más que contrastado es que si se hace en verano se alcanzan unos niveles de control similares a los de los fumigantes de suelo tradicionales que hemos ido utilizando. En la biofumigación, en meses menos calurosos y sin solarizar, esa eficacia no es tan grande.
1: Bueno, pues Miguel, la jornada es el próximo 23 de julio. ¿A qué hora es y es necesario inscripción previa o con llegar es suficiente?
0: La jornada empezará a las 9. Vamos a dejar abierto para quien pueda, quien no haya podido inscribirse antes, que lo haga en ese momento, para empezar sobre las 9 y cuarto con la jornada en sí. Estaremos antes, si alguien viene antes seguro que ya estamos registrando a la gente desde las 8:30, ahí sabe que nos incorporamos temprano. Y la inscripción previa se puede hacer a través de la plataforma de IFAPA de jornada y este tipo de actividades. A lo largo de la mañana de hoy desde IFAPA se va a mandar ya el cartel definitivo con el enlace para que la gente pueda inscribirse. Y bueno, me consta ya que por redes se está moviendo el cartel y en redes sociales también aparecerá pronto la forma de inscribirse, o sea que se puede inscribir uno ya y si no tiene tiempo o no tiene ganas de meterse en internet a hacerlo, puede venir el mismo jueves y sobre la marcha inscribirse.
1: Bueno, pues Miguel de Cara, investigador titular de IFAPA. Miguel, muchas gracias por atender los micrófonos de AgroRadio y compartir esta información con nuestros oyentes, con nuestros agricultores, sobre esa jornada de biofumigación del jueves 23 de julio.
0: Pues muchas gracias, Antonio, por...

0: estas fantásticas entrevistas y por darle difusión a los eventos que organizamos. Muchas gracias a todos.
1: Gracias a vosotros, Miguel. Bueno, y a nuestra audiencia, emplazarles a que sigan en compañía de Agroradio, con nuestra compañía musical y, cómo no, con la mejor información de agricultura. ¡Hasta ahora!
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0: Son las 6.
1: Las 6.
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2: Buenos días y bienvenido a la sintonía de Agroradio si se acaban de incorporar. Y buenas tardes si escuchan esta nueva entrega de Agroinformación en horario de tarde. Bueno, pues se está empezando a sembrar el cultivo de pimiento, aunque bueno, hay otros cultivos que bueno, pues que han estado todo el verano, pues berenjena, algo de tomate, en fin, algo de pepino, pero ya cosas muy puntuales. Y bueno, pues el pimiento es lo que está empezando. Pues vamos a hablar con un técnico de campo, pues para que nos dé información de cómo está yendo ese inicio de pimiento de temprano, que temprano hay poquito, sota caballo rey, y se nos va a juntar todo casi tarde. Bueno, pues para hablar de cómo va el cultivo de pimiento, vamos a darle los buenos días y la bienvenida a Paco Sola, técnico de campo de Hortalán y también compañero de Bajo Plástico. Paco, buenos días.
3: Muy buenos días.
2: Paco, estás en un invernadero, en un cultivo
3: de pimiento. Ahora mismo aquí en Berja. En Berja. Me da buenos aires.
2: Paco, ¿cómo van este año el inicio del cultivo de pimiento temprano? Que también se ha retrasado un poco, ¿no?
3: Sí, se ha retrasado bastante, un poco bastante, la verdad. La verdad es que sí, se me ha amontonado. Las últimas siembras de Berja se me están amontonando con las primeras del poniente, ¿sabes? Uh-huh. Tengo pimientos en verja con 10 días, eso es como una locura.
2: Eso es tardío, ¿sabes? lo siguiente, ¿no?
3: Tardío no, lo siguiente en verja, sí. Uh-huh. Bueno, desde 10 días, hoy he visto uno que lleva 3 días plantado. Entonces sí, se ha tardado bastante la siembra aquí también. Y bueno, pues iniciando la campaña, empezamos hace un mes con muchísimo franquiniela, uh-huh. Una barbaridad de franquiniela, probablemente por la cantidad de sandías tardías que había y tal. Y teníamos una barbaridad hace un mes y medio, niveles tremendos, terribles. Uh-huh. Y bueno, eso ya digamos que ha bajado bastante, se ha controlado bastante. Y bueno, pues ahora lo que hay es empezando algo de araña roja y una entrada casi general floja de parvispinus, uh-huh. casi general en muchísimas fincas. Algún caso de citotril inicial, pues las cosas de la campaña de pimiento. Sí. Lo que más, digamos, si lo comparas con el año pasado, pues que parvispinus está más general en toda, está general en Dalia y en Berja, cosa que el año pasado no era así.
2: Pero no es nada preocupante, es decir, que bueno, hay presencia, pero no una
3: epidemia. Para salir corriendo, no, para gestionarlo. Ahora mismo parvispinus no es la época en que tiene más población. Uh-huh. O sea, ahora mismo la población de parvispinus va subiendo. En agosto será más preocupante, en septiembre más aún. Uh-huh. Pero bueno, sabemos que se ha quedado vivir en Berja. Ya no estamos hablando de exportaciones de semilleros, uh-huh. sino de poblaciones de la sierra, de Berja y de Dalías, que están entrando por las bandas en cultivos con 2 o 3 semanas. Pues hay que gestionarlo, uh-huh. hay que hacer las cosas coherentes y ya está. Pues, en principio, Paco, te digo, para salir corriendo no, pero uh-huh. también para estar más sobre aviso que el año pasado.
2: Paco, esperemos que no le demos tiempo a que se censen como habitantes habituales de esa comarca.
3: Estos están ya censados. Estos ya han pasado el invierno aquí y es un invierno que ha sido más crudo que otros años. Ajá. Con una semana de noche cerca de 0 grados y han sobrevivido, han prosperado y están entrando en los, ajá, cultivos. Bueno, pues hay que asumir que el parvispino ya es parte del ecosistema de Almería, uh-huh. y que hay que convivir con él.
2: Pues, Paco, para mantener el ecosistema en su equilibrio, ¿cuáles son los consejos, desde tu punto de vista, que pueden ser los mejores para tener un control, no cero, pero sí en unos parámetros aceptables?
3: La detección precoz, está claro. Uh-huh. Está claro, hay que encontrar pronto los focos. Hay que hacer tratamientos frecuentes. Parvispinus recupera población muy rápido, aunque lo mate recupera población muy rápido, entonces hay que hacer tratamientos frecuentes sin envenenar a la planta. Uh-huh. Y en mi opinión, pues hay que tirar con auxiliares, ya lo sabes. Uh-huh. Yo pienso que hay que hacer lucha integrada. cada cual que escoja su ácaro favorito. Yo tengo el mío, como no me siento en posesión de la verdad, no, no recomiendo, pero que va por ahí el tema, sobre todo encontrarlo rápido, encontrarlo y empezar a trabajar en eso, pues pronto.
2: Paco, ¿y cuál es tu truquillo pues para mantener unos depredadores fuertes para cuando diga el paroictismo, aquí estoy yo?
3: La alimentación, hay que alimentarla, la alimentación de ácaros creo que algo fundamental, la alimentación de ácaros, y luego hay que escoger bien el ácaro. Lo que pasa es que ya te digo que como ahí hay muchos intereses, hay muchos tal, pues yo apuesto por el que, digamos, prefiere los tríos, aunque se lleve peor con el calor. ¿Sabes? Yo apuesto por ese, pero otros compañeros apuestan por otros, pues ya veremos. Pero en realidad lo que hace falta es alimentar los ácaros, porque tanto el cictatriz como la base de parvispino está en los ácaros. El oris también es importante,
2: ¿no? No, es el tema de araña roja y eso de momento nada.
3: El tema de la araña roja está apareciendo, lo que pasa es que, bueno, está apareciendo, pero la aparición del acetinofil, o sea, del canamite o del canemite, del dinamite, como son dos marcas comerciales distintas, pero lo mismo, el acetinofil, pues está ayudando mucho a que las poblaciones de araña pues estén en niveles normales, asumibles.
2: Paco, lo que sí tiene que tener en cuenta el agricultor es si va a meter la suelta de la fauna del insecto auxiliar, tener cuidado con los tratamientos que puede hacer previos pues para que no quede.
3: Claro, hay que tirar mucho de productos, el ciclo del parvispino es un ciclo rápido, las larvas van a estar 4 o 5 días en la planta, si se tiran al suelo y nos pupan, pues ya la cosa va a ser más complicado, pues hay que tirar mucho, hay que tener una frecuencia de tratamiento hasta de 2 veces por semana si hay mucha entrada, si sigue habiendo entrada, ¿no? Entonces, eso no lo puede hacer todo con productos químicos, hay que utilizar productos residuos cero, hay que utilizar postproductos de contacto y entrar a sulfatar, pues a lo mejor hay que olvidarse de los cañones, hay que entrar a sulfatar por todos los líneos, hay que utilizar las lancetas, las pistolas bajas que meten el caldo de abajo arriba. Hay que hacer las cosas, a lo mejor detalles que antes no eran tan importantes porque íbamos sobrados de efectividad, pues ahora no, ahora lo son. Ahora lo son y hay que cuidarlo.
2: Bueno, pues Paco Sola, técnico de campo de Hortalán y también compañero de Bajo Plástico. Paco, muchas gracias por atender

0: Paco, entiendo que tiene velero, ¿no?
1: No, no, pero no, pero algo sé, algo se ve cómo se hace. No tengo yo dineros para amarres, pero algo se ve cómo se hace, algo se ve cómo se hace.
0: En fin, Paco, pues nada, te dejo que ganes mucho dinero a ver si juntas para comprarte un amarre. Paco.
1: Vamos apañado, vamos apañado, poco de esa madera.
0: Paco, muchas gracias, hombre.
1: Nada, a ti, hasta
0: Venga,
1: luego.
0: un saludo, hombre. Bueno, y a nuestra audiencia, emplazarles a que sigan en compañía de Agroradio con nuestra compañía musical y, cómo no, con la mejor información de agricultura. Hasta ahora.
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2: Buenos días y bienvenido a la sintonía de Agroradio si se acaban de incorporar. Y buenas tardes si vuelven a escuchar esta nueva entrega de Agroinformación en horario de tarde. Bueno, pues en esta ocasión le vamos a trasladar una información que nos ha hecho llegar COA Andalucía en relación a la producción y comercialización de aceite de oliva. Bueno, pues volvemos a las mismas. Que nada, que los productores tienen que vender por debajo de coste. Y no, y las cosas no son así. Es entendible que los especuladores o la gran distribución, pues que quieran ganar dinero, cuanto más mejor. Que eso es lícito, ¿no? Muy lícito. Pero siempre y cuando, para que tú ganes muchísimo, que no vaya a pérdidas el productor. Hay que llegar a un equilibrio y las dos partes salgan ganando. Eso es lo justo y lo que tiene que ser. No que gane una parte y la otra, pues como que no. Y luego, pues, si aquí en algún momento se ha hablado de reetiquetado, en todos lados se cuece nada, ¿eh? En todos lados se cuece nada, que vienen muchas camiones cisterna de aceite de el sur de Europa, al otro lado del mar Mediterráneo, y después, pues bueno, pues aceite de oliva de aquí. No, las cosas, vamos a empezar a ser honestos si queremos que esto sea sostenible. Me refiero a sostenible económicamente. Ya está bien de tantas mentiras. Bueno, pues nos dice esta nota de prensa, nos dice que las almazaras han sacado ya al mercado más del 82% del aceite producido. Y un análisis de los últimos datos de la AICA confirma cada vez más que la campaña es muy parecida a la anterior en salida y existencia. Sin embargo, los precios siguen a la baja, incluso por debajo de los costes de producción, lo que incumple la ley de la cadena. Es la ley de la famosa ley de la cadena alimentaria, que decía que era ilegal vender por debajo de coste. Bueno, pues aquí a la AICA se le olvidan muchas cosas y cuando se pone una denuncia, pues se queda ahí dispersa en el tiempo. Bueno, pues los últimos datos facilitados por la Agencia de Información y Control Alimentario, AICA, pone de manifiesto que las almazaras ya han vendido más del 82% del aceite producido, en concreto 1.069.661 toneladas de las 1.298.503 producidas. Los datos de salida del mercado se mantienen en línea muy parecida a la de la pasada campaña. Sin embargo, los precios en origen continúan bajando, lo que solo se explica con el aumento de la especulación, la entrada de aceite de terceros países y la presión por parte de una parte del mercado de presionar a los precios a la baja de cara a la próxima campaña. La salida de aceite al mercado en el mes de junio, 91.378 toneladas por parte de la almazara, son algo inferiores a las del pasado año, aunque en el acumulado del año se puede ver que son incluso superiores en porcentaje a las del año pasado. Eso sí, a precios por debajo de la rentabilidad y que no se corresponde con la realidad del mercado, ya que aún restan 4 meses hasta que entre el nuevo aceite, por lo que el enlace de campaña volverá a ser bastante ajustado. Llama especialmente la atención que, si bien la producción conserva menos aceite que el año pasado, la distribución tiene un 25% más que el mismo mes de 2025, 62.089 toneladas más. El secretario general de COA en Jaén, el responsable de Olivar de COA Andalucía, Francisco Elvira, considera que los datos hechos públicos esta semana vienen a confirmar la sospecha de que el mercado se está abasteciendo de aceite de terceros países y que está habiendo maniobras especulativas que provocan una caída del precio del aceite en origen. Asimismo, señala que en una campaña muy parecida a la anterior, sin embargo, los precios están siendo bajos y de forma que incluso hay olivares que ya no cubrirían los costes de producción, lo que va en contra de la ley de la cadena alimentaria. Según los datos aún provisionales consultados por COAG Jaén, hasta el 30 de junio las existencias totales nacionales eran 683.344 toneladas de aceite, 108.658 toneladas menos que hace un mes. Asimismo, de las 683.344 toneladas de existencia a 30 de junio de 2026, 419.283 toneladas se encontraban en manos de los productores, 258.237 toneladas de los envasadores y 5.825 toneladas en el patrimonio comunal olivarero. Bueno, pues el sector primario, esta es la maldición del sector primario. A ver si las personas que estamos en el sector primario, agricultura, ganadería, pues empezamos a revertir todas estas situaciones. Que hoy le ha tocado al aceite de oliva, mañana le tocará, por desgracia, a otro producto y o a otra hortaliza, ¿no? En fin, pues esperemos que se empiece a tomar en serio la supervivencia, la sostenibilidad, no medioambiental, sino económica, que es lo que hace falta para los productores de todo el sector primario. Bueno, pues hasta aquí esta nueva entrega de Agroinformación y como siempre le decimos, les recomendamos que sigan en compañía de Agroradio, con nuestra compañía musical y, como no, con la mejor información de agricultura. ¡Hasta ahora!
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El día que llegó tenía ojeras malvas y barro en el tacón, desnudos pero extraños. 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

0: Las 8.
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Buenas noches, nos reencontramos con vosotros en este tiempo de radio titulado Al calor de la noche, que va a tratar de hacerte buena compañía durante la siguiente hora. Un cordial saludo y comenzamos.

Un potente ritmo para empezar la canción, un tema en el que las circunstancias de ese tiempo explican las emociones de sus intérpretes. Y es que ellos están bajo el calor del momento, The Heat of the Moment, una canción de Asia.

era una canción del grupo Asia, un grupo originario de Birmingham que tras una parada siguen en activo. Su estilo es el rock en diversas variedades y han ido renovando sus miembros. Solo dos son originales de la primera banda. El tema emitido se considera música de culto para los amantes musicales de los años 80 y su último trabajo se titula Gravitas, del año 2014. Las canciones de ayer y de siempre tienen una cita en Al calor de la noche, un espacio dedicado a los clásicos del pasado. Una canción que se desarrolla adornada por coros y ecos de la letra. Y es que nuestro intérprete quiere expresar que es el dueño de un corazón solitario. Owner of a Lonely Heart, una canción del grupo Yes.

Era la música del grupo Yes, un grupo estadounidense que elabora canciones con un estilo sofisticado y hasta recargado de elementos sonoros. Yes es un grupo activo desde finales de los 60 y tras refundarse dos

era la música de Céline Dion, una cantante de origen canadiense que es la intérprete de uno de los mayores éxitos musicales de la historia, el tema central de la película Titanic, My Heart Will Go On. Céline Dion es residente en Quebec y habla tanto francés como inglés a la perfección, por lo que tiene álbumes musicales en los dos idiomas, y su último trabajo se titula Courage, del año 2019. 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Una canción reivindicativa de un hombre al que lo único que le queda de ese amor frustrado es su camisa, que se ha vuelto del color de su alma. Tengo la camisa negra, una canción de Juanes.

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1: Era la música de Juanes, un músico colombiano muy popular en Sudamérica y que escribe y compone música con ritmos latinos. Es también un defensor del pacifismo y realiza conciertos para unir por un rato a todos los asistentes por encima de sus ideologías. Juanes está activo y su último trabajo se titula Vida Cotidiana, del año 2023.
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1: Una historia en la que un hombre quería recordar el amor de una persona que ya no está en su vida, porque sigue queriéndola en silencio, y él mismo ha vetado sus emociones más tristes. Y es que para él está prohibido llorar. Una canción de los secretos.

0: era la estupenda interpretación de Los Secretos, una banda madrileña que supo hacerse un lugar de honor entre las bandas imperantes en los años 80. Su estilo, lleno de nostalgia, es un canto a los perdedores del amor, a los que da vida como protagonistas de sus letras. Los Secretos está liderada por Álvaro
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0: Y la música del recuerdo se abre paso con un tema musical instrumental en el que la trompeta es la protagonista y que nos presenta el ritmo del sur profundo norteamericano, un ritmo llamado Dixieland, una variante del jazz en la que el banjo, la trompeta y el trombón se van alternando con este título, Sweet Georgia Brown.

Era la canción Sweet Georgia Brown, una canción original de Benjamin Bernie y su orquesta del año 1925. Benjamin era un hombre al que se conoció como el viejo maestro y cuyo tema ha tenido múltiples adaptaciones a lo largo del tiempo. Su estilo fue el jazz, una música de origen afroamericano, con raíces en el ragtime y en el blues, en el que destaca la improvisación musical de sus componentes. Te presentamos la música de otros tiempos en un programa semanal. Te comentamos los estilos y algunos de los últimos trabajos de sus intérpretes. 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

0: Era la canción Louie Louie de los Kingsmen. La canción emitida fue prohibida durante un tiempo por supuestamente emitir mensajes obscenos hacia los jóvenes, afirmación que fue desmentida por el grupo, aunque aquella polémica lo único que hizo fue aumentar las ventas del propio sencillo. El grupo Kingsmen no se quiso retirar y continúa activo, aunque sin publicar nada desde hace más de 5 décadas.
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0: Un tema en el que el mal tiempo envuelve a los protagonistas de esta canción, con raíces en el oeste americano, y que quieren cabalgar a pesar de esa vicisitud. Jinetes de la Tormenta, Riders of the Storm, una mítica canción en versión instrumental del grupo The Doors.

era la música instrumental de los Doors, en la que se pueden apreciar mejor los ritmos de esa canción. Los Doors fueron una banda de rock de estilo psicodélico que intentaba replicar de forma musical las experiencias que producían algunas sustancias psicotrópicas en la mente. La banda estuvo liderada por su vocalista Jim Morrison, que murió muy joven por excesos con las drogas, y la banda estuvo activa hasta finales de los años 70. La música comentada tiene su espacio en Al calor de la noche. 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Un día detestable para muchos, pero admirable para otros, sobre todo si esa persona especial está cerca. Monday, Monday, lunes, lunes, una canción del recuerdo de The Mamas and the Papas. Ah.

Era la canción Monday Monday del grupo californiano The Mamas and the Papas, que estuvo activo hasta principios de los años 70. Su música, de estilo folk, llegó a calar hondo en la mentalidad pacifista de aquellos años, por lo que su éxito fue mayúsculo. Una de sus componentes, Michelle Phillips, obtuvo, según la crítica especializada, el título de la voz más pura de la música folk. El rock más clásico. Los sonidos de la nostalgia. El cine y sus bandas sonoras se dan cita en Al calor de la noche, un espacio dedicado a la música del pasado. Una canción en la que, según nuestros intérpretes, es más fácil llegar al sol que a su corazón. Y es que el amor se pone difícil para ellos. Rayando el sol, una canción de Maná.

0: era La Música de Maná, un grupo mexicano que está entre los más populares de América y que está liderado por Fer Olvera. Su música rockera, de estilo latino, suele versar sobre amores inalcanzables y sus problemas. La banda realiza giras por España con cierta frecuencia y con gran éxito de público.
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0: Las sensaciones que quedan tras una ruptura amorosa y con ella el sentimiento de derrota porque los dos miembros de la pareja pierden. Y es que él se encuentra entre la espada y la pared, una canción de Fito y los Fitipaldis.

era una canción de Fito y los Fitipaldis, una banda vasca que hace del rock su principal estilo y con el que llevan en activo desde finales de los 90. Fito es el diminutivo abreviado de Adolfo y con su grupo ha obtenido grandes y merecidos galardones de carácter musical. Su último trabajo se titula con un nombre siniestro, Cada vez cadáver, del año 2021. 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Y la música del cine se abre paso para retratar a un hombre que se llamó a sí mismo Hijo de Dios. Un hombre con un gran mensaje de paz, pero que según la película presentaba una debilidad hacia una mujer de su tiempo. Fue La última tentación de Cristo, una pieza instrumental bajo la dirección de Peter Gabriel.

era parte de la magnífica banda sonora de Peter Gabriel, que dio vida musical a la polémica película La última tentación de Cristo, una controvertida filmación que retrataba el aspecto más cercano a lo humano de esta figura histórica, y que es la sexualidad. Peter Gabriel fue, junto con Phil Collins, los líderes del grupo Genesis, que dejarían para actuar en solitario. Su último trabajo se titula I/O, del año 2023. Y con este tema hemos llegado al final del programa de hoy. Agradecemos vuestra atención y, si queréis, nos reencontramos en una próxima emisión. Hasta entonces, un cordial saludo.

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0: Las dos.
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